0: 3 e 19.
1: Tá todo mundo ligado.
2: Oi, bom dia.
1: Tá todo mundo ouvindo. Tá na clube, tá legal.